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0: Pues empecemos, claro que sí, una nueva temporada, una nueva aventura radiofónica, la que nos lleva a presentaros hoy, aquí y ahora, a Quintín Valiente. ¡Buenos días!
1: La, la, la, la, la, la, la, la, la, la, buenos días, bueno, tardes o noches, que venimos de vacaciones. Esto ha sido un no parar, de dormir poco, coger ranas y yo qué sé, y más cosas, y no sabemos ni dónde vivimos, solo nos ha quedado claro que estamos en septiembre.
0: También. Estamos en septiembre, ahí estamos en septiembre.
1: Estamos estrenando septiembre casi, casi. Que esto es versos y versos, yo digo, a Nuria le digo 2.1.
0: ¿Y es 2.0?
1: Y yo 2.0.
0: Bueno, ya será 2.1, ¿no? Porque ya hemos hecho nueva temporada, o sea que...
1: Y que por ahora Semos. Somos dos mosqueteros y una mosquetera.
0: Que es verdad, jefa. Claro, somos dos mosqueteros porque él también está.
1: Claro.
0: ¿Quién es él?
1: Tarán, taratán, tan, tan, tan. Uy, me has pillado sin preparar. Tarán, taratán, tan, tan. Un honor, queridos y queridas. Y él es nada más ni nada menos
0: que Miquel
1: Zafra.
2: Bueno, charán, buenos charán, días, charán. Buenos días.
0: Buenos días de nuevo, Miquel. Pues un honor para nosotros tener aquí a Quintín y pasar un ratito con él. Y bueno, pues saber cómo ha ido el verano. Que por cierto, y no viene en el guión, lo cuento off the record. Ayer estuvo bailando salsa, o hace un par de días, pero bailando salsa...
1: Algo parecido.
0: Dándolo todo en Begur.
1: No sé, Begur, la fiesta de los indianos, yo creo que estaba media colonia cubana, caribeña, en Begur, un pueblo precioso.
0: ¿Y qué hacías tú allí? Con tanto cubano y cubana.
1: Pues...
0: ¿Mi amor?
1: No. Y Flaviol, y catalanes, y grayas. O sea, eso fue un no parar. Había que ir de blanco o casi. Había que bailar, que es lo que yo hice. O casi. Bueno, no pido disculpas a la colonia.
0: Además, viene de marinero, hoy.
1: Ey, ya sí, subiremos sí. Fotos, ¿vale? Y Begur no lo conocía, Begur quería conocerlo. Y yo creía que era una pantomima esto de... cómo se disfrazan, cómo lo viven todos los pueblos con sus banderas y tal y cual. El año pasado, por si no lo sabéis, os he rayado toda esta temporada. Estuve en Cuba, esta es la parte más amable de Cuba. Sí, hay gente con su puro Coibas o Don Juliano y, bueno, Romeo y Julieta tal cual, hay dos o tres. No, Romeo y Julieta no sé cómo se llama. En Cuba, pero menos. Esta es la parte de Begur, la parte más amable del Caribe y de Cuba. Fue un no parar. Esa es la excusa, señoras y señores, para la temporada que me estoy pegando de intentar conocer más pueblos y tal de Cataluña, que es preciosa.
0: Bueno, pues nada, él sigue a lo suyo y va recorriendo pueblos y ciudades. Y Quintín, dices que hemos despedido la temporada, volvemos en una nueva, pero querías contarme algo de las temperaturas en agosto.
1: ¿Habéis que contarlo? Que hombre, metimos la pata hasta el ombligo.
0: ¿Por qué? Yo no me acuerdo de lo que dijimos.
1: Mira, para aquellos que se despidieron de la temporada pasada con nosotros, olvidad lo que dijimos, que agosto iba a ser un mes normal y corriente y tal. Ha sido un no parar, no sé si hoy, a 7 de septiembre, estamos a 30 grados, puede ser.
0: Hoy llegaremos a los 32 grados, pero ayer se superaron los 42 en determinadas ciudades o poblaciones como Tarragona.
1: Mira, hay dos termómetros que son imprescindibles. Uno, cómo estamos de pantanos, y segundo, cómo estamos de incendios.
0: Uh-huh. La alerta, ayer, por ejemplo, recibíamos una alerta aquí en Montornés por el elevado calor que estaba produciéndose y nos pedían que por favor extremáramos toda la movilidad por el par de la Serralada y demás para evitar justamente eso, ¿no? Alto índice o elevado índice de riesgo de incendios en el Vallés Oriental, o sea que poca broma. Y hemos tenido que soportar temperaturas de más de 40 y 42 grados, pero también hemos tenido alguna lluvia, sobre todo a mediados de agosto, que ha causado también, por ejemplo, en Tarragona, grandes inundaciones. Hemos visto ciudades totalmente abnegadas por el agua y nos hemos quedado impresionados con la fuerza
1: de un día para
0: y
1: otro,
0: el granizo Nuria, que cae. Sí, sí, sí. Aquí nos cayó unas bolas de granizo, que yo salí y digo, ay, mira, voy a coger una bolita de granizo, tal. Me cayó un granizado en el dedo gordo del pie, que todavía me duele. Cuidado con las bolas de granizo, sí, porque caen a una velocidad importante y son grandes, muy grandes. Están hechas de capas y capas y capas de agua y tienen fuerza.
1: ¿Qué tenemos por aquí? Hoy tenemos...
0: ¿Qué tenemos
1: Nuria,
0: hoy?
1: Cariño.
0: Hoy vamos a hablar de fiestas, vamos a hablar de festejos, de mercados. Bueno, Quintín, entre otras cosas, tenemos nuestra fiesta mayor que está a tocar. Y la verdad es que estamos muy muy ya metidos en ello, ¿no? Estamos muy de lleno ya en fiesta mayor.
1: No sé si se puede hacer, a quién hay que hablar. Hablaré con el alcalde seriamente, seria y detenidamente, para que me cambie la fiesta, porque me pilla con la vuelta al cole, me pilla con todo. Es que no me va mal, señor alcalde, es que me va mal. Vamos a cambiarla.
0: ¿Y
1: ya quiere? No tengo dinero, señor alcalde.
0: Ay, Quintín, que esto no ha hecho más que empezar. Si todavía estamos a día 7, pues no tenemos meses todavía, semanas todavía por delante.
1: Miquel también va a presentar una canción que nos llevará tiempo probablemente más dulce. Bueno, los 80 que fueron rompedores, los 90 en Reino Unido y... Ese es Miquel, que es el que sabe.
2: Te has quedado con ganas de más música, ¿eh? Tiene ganas de seguir moviendo el esqueleto, Quintín.
1: Un poquito, va.
0: Pues venga, vamos.

0: Báilalo, báilalo. Uy.
1: Bueno, ya veremos qué se nos ocurre durante el programa. Esto es muchos besos y muchos versos. 2.1, 2.2, yo he perdido. Y abrimos la puerta. Yo soy más viejo que mi celular. Y abrimos la puerta para todo aquel que quiera participar con nosotros. ¿Eh?

0: Algunas veces trabajo así, quiero decir, le doy una idea al chat, nunca lo negaré, quiero decir, árbol, niña, diablo y tal. Me manda un cuento y yo siempre lo corrijo y tal y cual. Siempre digo la última palabra, ¿vale? Que es lo que tenemos que hacer los autores. Esta vez quería darle algo y me salen 10 líneas de cuento. Digo, ya no le doy nada, ya me lo quedo. Es una fórmula sencilla siempre, el árbol, la naturaleza y tal, y qué hacemos con la naturaleza, que los va a exponer Nuria, que para eso tiene la voz que tiene.
1: Gracias. Gracias, Quintín. El árbol amigo. Érase una vez un árbol muy, muy, muy viejo. Roble, pino, haya o abeto. ¿Qué más da su apellido? Antes había cobijado a polluelos con sus padres en las casitas que fabrican en las ramas y que todos las llamamos nidos. Era el hábitat del musgo, de los helechos, de los hongos, que no necesitan la luz para estar vivos. De pequeños, animales como lombrices de tierra, caracoles, insectos, cien pies, roedores o anfibios. Pero también le dio sombra al hombre. Cuando descansaba tranquilo y le cortaban los trocitos para hacer muebles muy finos, y los amantes jugaban con navajas y cuchillos dibujando corazones, y más cosas que aquí no digo. Érase una vez un árbol que antes fue semilla transportada por el viento y las patas de algunos animales. Primero tuvo que vivir en una maceta de un balcón muy pequeño y después en una plaza del pueblo. Y ya no pudo más con esto porque asfaltaron a su alrededor, quitándole todo el oxígeno. ¿Y sabéis qué hizo el viejo roble, pino, haya o abeto? Como se veía atrapado y sin aire, sin espacio ni oxígeno, sus raíces se hicieron de hierro y empezaron a ascender hacia ese cielo limpio, un cielo azul. Y resquebrajó el asfalto y se tropezaban los visitantes y lugareños cuando caminaban. Entonces se juntaron todos los del pueblo y dijeron: este árbol es enemigo y hay que cortarlo, sin miramientos, para hacerlo grande como un armario o como un palillo pequeño. Menos mal que hicieron caso al más viejo del pueblo. Este propuso mejor quitar el asfalto y plantar más arbolitos. Y sin que sirva de precedente, todos opinaron lo mismo. Se separó la tierra del alquitrán, se descompuso para hacer asfalto nuevo y plantarlo en autopistas y carreteras. Y la lección que debemos aprender es que la naturaleza a esta no se le puede apartar, borrar, ni tampoco poner barreras.

0: Bueno, qué bien que los cuentos acaben tan bonito, ¿no?
1: Tiene que acabar así el árbol por encima de cualquier tonto que dice vamos a asfaltarlo. Comentamos un poco estrenos, que probablemente lo añadamos a la sección a partir de septiembre, estrenos de cine, no todos los que va a haber. Y a ver qué os parece un estreno de septiembre que no os podéis perder.
0: Es La Bola. Yo no sé si estáis de acuerdo o no, pero los Javis, hagan lo que hagan, yo no sé por qué, siempre triunfan.
1: Meritorio y tal, estamos hablando de una casa que no es esta, estamos hablando de Berlín, ¿no? Ganó el premio a la mejor dirección en el Festival de Cannes, perdón, wow, digo Berlín. Compartido con el director polaco Paweł Pawlikowski, recibió también, recuérdamelo Nuria, por favor.
0: Pues el público a la mejor película internacional en el Festival de Sydney, poca broma de lo que estamos hablando. O sea que, bueno, los Javis es el estreno, Javier Ambrosi y Javier Calvo, ellos nos proponen La Bola Negra, ya veremos a ver qué nos traen.
1: Va por aquí, en septiembre un documental reportaje sobre lo que fue este atentado en Barcelona, en la Rambla de Barcelona. Es una película que no he visto.
0: Yo creo que ya se ha estrenado,
1: Sí.
0: Cronos se llama la película, Cronos.
1: Sí, correcto.
0: Y que no sé este cómo viernes, lo viviste, este viernes, sí, además hablamos de ella en la sección de cine. No. Pues nada, habrá que ir a verla.
1: Vamos
0: Quintín,
1: a verla.
0: Nos despedimos ya. Así estamos nosotros sin ti, como Joaquín Sabina, todo
1: sin
0: un
1: ti.
0: Mes
1: sin
0: hasta
1: ti estoy,
0: octubre.
1: Sin ti estoy como una legaña sin ojo. Nuria, ¿me tienes? ¿Cómo me tienes? ¿Me dais mi día?
0: Bueno, pues como nosotros, a nosotros tú, un placer tenerte aquí, Quintín, gracias por acompañarnos y fíjate, ya nos hemos comido parte de la mañana. Gracias.
1: Muchísimas gracias a vosotros
0: y te esperamos en octubre, no te vayas, muy lejos.
1: Besos y versos.

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2: Bueno, pues ya estamos aquí de nuevo, de vuelta, y lo hacemos con ella, nuestra coach, es Elizabeth Rebollo. Elizabeth, buenos días, bienvenida, ¿qué tal?
3: Hola Nuria, ¿qué tal el verano? ¿Cómo estamos?
2: Pues encantados ya y volviendo a la rutina, ¿no? Que al final, después de unas vacaciones, lo que toca es regresar y hacerse un huequito en nuestras rutinas, ¿no?
3: Sí, que cuesta. Volver cuesta mucho, ¿eh?
2: De eso justamente vamos a hablar, ¿no? Nos vas a ofrecer algunos consejos para la vuelta de las vacaciones. ¿Cómo superamos esa crisis de la que todo el mundo habla, la crisis post-vacacional?
3: Para el jet lag, decir, primero por un lado, ¿no? De que, claro, si no has tenido horarios durante, pues, 15, 20 días, claro. Ahí tenemos una brecha, y luego la otra brecha siempre es la misma, que es cuando vuelves a un trabajo, que esto lo vamos a tocar un poquito hoy, que realmente no es el trabajo que te vibra, eso es más duro. Esto se hace más duro porque mira, si es un trabajo que te gusta, que más o menos estás bien, tus horarios, tus cosas y tal, oye, pues yo creo que es más difícil que te dé el bajón, te da igual, porque te da. Pero ya no es tan grave como cuando es de septiembre que te pones de cara a un espejo, es que realmente te pones de cara a un espejo y te das cuenta de que una vez más estás afrontando un nuevo año de quizás una actividad que está rozando ahí que no es lo que tú quieres, que es muy mejorable, o que quizás pues sí que es lo que quieres pero tiene algunas carencias. Pues eso, de horarios, de que no te permite a lo mejor tener un día a día como a ti te gustaría entonces. Por un lado, afrontando primero esta última parte que vamos a comentar. Volvemos a las listas.
2: ¿Listas? Sí. Vale.
3: Papel y lápiz, ¿no?
2: Venga.
3: Es decir, bueno, vamos a ver, te plantea esto como, pues esto como los domingos también por la tarde. Los domingos por la tarde que hay personas que se les hace súper cuesta arriba, decir, ay, que mañana me toca trabajar, ya estoy de mal humor el domingo por la tarde. Pues eso es un poco lo mismo, ¿no?
2: Sí.
3: Es decir, ¿qué puede ser lo que me hace sentir tan mal? Porque, oye, nos hemos acostumbrado a volver siempre a lo mismo, pero siempre hay una ventana abierta a la mejora. Lo que pasa es que, bueno, el día a día, las prisas, lo que tenemos, ya es lo mismo de siempre. Tenemos tantas cosas que hacer que aquello de sentarte a decir, oye, ¿qué es lo que pasa que yo pues me encuentro en este vacío de decir, tengo que volver al trabajo? Y oye, pues cada año se me hace muy pesado.
2: Claro.
3: Se me hace ahí un hueco que dices, oh, madre mía, cómo me pesa. Que sí que es verdad que luego cuando llevamos 15 días, pues, trabajando, pues nos hemos vuelto a acostumbrar, porque esto pasa.
2: Ya.
3: Nos volvemos a acostumbrar y volvemos otra vez pues a sobrellevarlo, ¿no? De la mejor manera posible. Pero, ¿y si por ejemplo digo, bueno, oye, a ver, ¿qué me proponen a mí para que este año yo pueda, pues a lo mejor hacer algún cambio, ¿no? Y que sea menos pesado? Pues bueno, siempre es decir, coger papel y lápiz y decir, ¿qué tiene? Hacer una lista, ¿no? Aquello de los pros y contras. ¿Qué le pasa a mi trabajo? ¿Qué me pasa, doctor, no? ¿Qué le pasa a mi trabajo? Pros y contras. Porque hay muchos pros, porque cuando tenemos que volver al trabajo vemos todos los contras. Lo vemos

0: las cosas positivas de mi trabajo, ¿no? Vale.
1: Exacto, no empecemos pensando ya, oye, es que tengo que volver.
0: Vale.
1: Es que cruz, es que... Bueno, vamos a ver primero lo que hay a favor. Porque seguro que hay muchas cosas. Veas el horario, veas la cercanía. Pues quien teletrabaje, por ejemplo. El sueldo, que seguro que a lo mejor ahí también hay una brecha y dices, oye, pues tengo un buen sueldo. Que me conviene,
0: claro.
1: Una antigüedad de decir, oye, pues llevo muchos años. También las posibilidades de decir, oye, pues igual estoy en un trabajo y tengo posibilidades de, si me lo planteo, pues ascender y hacer algo más interesante. Porque no, que nunca me lo he planteado. Hay empresas que, oye, unas tienen posibilidades y otras no, porque a lo mejor son empresas muy pequeñas y tal, pero ¿puede mi trabajo darme este año una posibilidad de cambio? De algo más interesante, diferente, que me va a salir de la rutina. Ver esto, porque posiblemente sí. Igual no está todo en tu mano, pero un 50% siempre lo tenemos. Y podemos, pues preguntar, ¿no? Preguntar al responsable si hay necesidades nuevas de este año, qué posibilidades me ve a mí. Aunque yo me tenga que formar en algo, a lo mejor te dicen, oye, pues mira... No, de tu perfil no, pero si estás dispuesto a, o dispuesta a aprender algo nuevo, igual te podríamos ofrecer algo diferente y sales de esta... Bueno, pues que llevas muchos años haciendo lo mismo, esto valorarlo. Y eso, ver lo nuevo, pues a lo mejor te permite ir a comer a casa con tus hijos o el horario que plegas es bueno y puedes hacer actividades por la tarde o bien por la mañana. Todo esto, hacer una lista.
0: Valorar las cosas positivas, ¿vale?
1: Es importante apuntarlo, ¿eh?
0: Sí.
1: Porque la mente olvida muy rápidamente o se vuelve vaga y no acaba de sacar. Intentar en la lista sacar todos los
0: pros. Las cosas positivas, ¿no?
1: Exacto. Todos los motivos por los que pues tú has estado allí o estás, o vale la pena seguir. A veces también es porque te queda poco para jubilarte y oye, pues me quedan 5 años. Pues oye, me merece la pena no hacer el tonto y no cambiar, o ¿sabes? Eso también, pues o 6 o 7 años.
0: Suma.
1: Todo lo que tú le veas, claro, de positivo y lo que le veas de posibilidades, porque a veces, es lo que te digo, no vemos que tengamos posibilidades nuevas y sí las hay. Cuando uno rasca un poquito,
0: las hay.
1: Habla un poco, claro, las hay. Y todos los años pues las empresas pues también se renuevan, abren cosas nuevas, filiales nuevas, nuevos productos. Y las empresas están en constante cambio, y más últimamente, que para ser competitivas tienen que abrirse en muchos aspectos. Entonces, informarte, pues a veces hay boletines informativos que puedes ver de tu empresa, repasar mails que no hayan mandado algo, de que puedas tener vacantes en otro sitio, o, pues eso, preguntar al responsable. Dile, oye, ¿qué te parece si pues este año a lo mejor hay alguna posibilidad para mí, ya sea que me tenga que formar de nuevo en algo? Pues esto siempre nos ayuda también a esa rutina a cambiarla, ¿no?
0: Totalmente.
1: Claro, lo que decíamos al principio también, ¿no? Si no es cuando tú has terminado de hacer esta lista de cosas positivas, muchas veces piensas, oye, pues estoy bastante bien, ¿eh? Y no era consciente. Esta es la clave, no era consciente. Que muchas veces, como estamos acostumbrados a lo que tenemos,
0: claro,
1: no valoramos lo que tenemos.
0: Y también supongo, Eli, que si estuviéramos haciendo siempre lo mismo, de vacaciones, pues quizá tampoco valoraríamos las vacaciones como son. Si ahora nos plantamos agosto vacaciones, septiembre vacaciones, octubre vacaciones, noviembre vacaciones, diciembre vacaciones, no valoraríamos las vacaciones.
1: No, claro, si te ha tocado el Euromillón, sí. Porque dices, mira, ¿sabes qué? Que trabaje, no sé, quién sea, ¿no? Pero en temas medios, o sea, en sociedad media, que realmente, pues si tuvieras mucho tiempo, depende de tu economía, ¿qué haces también, no?
0: Porque claro.
1: Bueno, mira, tengo una economía o un colchón que me permite viajar un año, pues ya no, ¿sabes? Es decir, oye, pues pido una excedencia y estoy un año viajando o aprendiendo o haciendo algo. Pero en estas economías medias, rápidamente se acaban las posibilidades de qué hacer, ¿no?

0: sin invertir mucho dinero. Entonces, claro, es lo que tú dices. Y también no lo valoraríamos porque todos los días sin hacer nada de nada, yo, por ejemplo, no podría.
1: Claro.
0: Ya he estado de baja y he dicho, uff, Dios, qué horror, porque de baja te pagan igual. Pero es que se te hace el día muy largo.
1: Claro.
0: Se acaban las posibilidades. Entonces,
1: se acaban las posibilidades. Además, nosotros aquí en Montornés tenemos la suerte que volvemos de las vacaciones y tenemos fiesta mayor. Entonces también es otro aliciente a añadir a la lista, ¿no?
0: Sí. O, por ejemplo, buscarte un hobby. Es el momento que en octubre, septiembre, casi todos los casas culturales, no sé si en Montornés es igual, pero por sí. ejemplo en Mollet, por poco precio al trimestre, se abre una oferta de cosas para hacer en todos los casas culturales que dices, madre mía, no te lo acabas.
1: Claro.
0: O sea, de todo.
1: Buscar una actividad que te motive, ¿no?
0: Claro, algo nuevo. Aprender algo nuevo, si te pones a mirar el listado, yo que sé, clases de cocina, yo a los niños ya les he dicho, la mayor ya es mayorcita, digo, en septiembre de las primeras a pedir plaza, de cosas que hay, o sea, es que no te la acabas.
1: Claro.
0: Y te abre intereses nuevos, cosas distintas que tú, pues si te lees bien la lista, ya, pues nunca me había planteado, ahora a mí la mía me ha dicho, voy a hacer un curso de japonés, digo, toma ya. Japonés, digo, pues
1: algo. Casi nada.
0: Japonés, casi nada, pues oye, tú misma, ¿no?
1: Pues sí.
0: Dices, mira, fíjate, ¿no? ¿Qué cosa se te abre el campo? Y te da un aliciente, una nueva motivación, una nueva estructura, ¿no? De día a día. Esos hobbies que tenemos siempre abandonados es donde cogemos la energía. Uh-huh. Para luego el día a día, la vuelta al cole, la vuelta al trabajo, ¿no?
1: Muy
0: y
1: bien.
0: Sobre todo, pues, de recuperar las rutinas, que no es fácil, porque claro, si has estado yéndote a dormir a las 2 de la mañana, pues claro, volver a las 10 a dormir o 11.
1: Se hace un poco cuesta arriba, es verdad, pero también son necesarias las rutinas, ¿no? Al final las necesitamos todos, especialmente las familias, Eli, porque, claro, en vacaciones, sean cuales sean las vacaciones, sobre todo las de verano, que son las más largas, ostras, llega un momento en que, sobre todo, los que asumen más responsabilidad en la familia también necesitan un orden, unos horarios, una disciplina, ¿no? Y eso se transforma en rutinas.
0: Yo, de hecho, si sirve, yo me voy a dormir igualmente todos los días a las 11, 11 y media, ¿eh? Uh-huh. Si te piensas, no me quedo más tarde. Me levanto, pues eso, a lo mejor en vez de a las 7, pues a las 8, digamos. Pero para lo que dices tú, ¿no? Para mantener una rutina. Y los niños igual. Yo les digo, mira, igualmente aquí te van a hacer tareas de casa, te van a hacer tareas del cole, poquitas, ¿no? Porque un cuadernillo para hacer una hora, dos horitas al día, porque es que si no, ya también la cabeza se queda tan atontada de no hacer nada. Uh-huh. Ir a la biblioteca por un libro y tal. Y luego por la tarde, si quieres, después de comer, venga, libertad hasta la hora de cenar. Pero hombre, durante el día lo que tú dices, ¿no? Mantener un poco la estructura, porque si no, son muchos meses.
1: Claro, es verdad.
0: El cuerpo enseguida se nos descuadra y te pones en septiembre y luego para coger la rutina es duro, ¿eh?
1: Es verdad.
0: Bastante duro. Entonces, bueno, sí, mantener la rutina en la medida de lo posible, porque el no tener horario para nada luego cuesta mucho darle la vuelta. Y claro, pues sí.
1: Claro, son cositas que hemos de tener en cuenta, porque al final, pues esto dura lo que dura, y enseguida está septiembre aquí, ya estamos en septiembre, y nos hemos de habituar a este ritmo, a esta nueva etapa. No deja de ser otro inicio de curso. También hay una ilusión, ¿no? Porque vas a ver a tus amigos, a tus amigas, vuelves otra vez, como decíamos, pues al trabajo, al cole. Al final, también tener unos horarios nos organiza un poco la vida. Y también los humanos necesitamos de esa organización, ¿no?
0: Y ponernos retos nuevos también, que es lo que nos motiva. Por ejemplo, no sé, decir, pues mira, yo este año quiero, pues no sé, me lo invento, habrá quien dirá, pues oye, me quiero apuntar a un idioma. Uh-huh. Y empezar un idioma, por ejemplo, ¿no? O el típico gimnasio. Pero ir, ¿eh? Hay que ir, ¿eh? No vale apuntarse y luego no ir. Que esto está muy visto, ¿eh?
1: Ya. Yeah.
0: O clases de baile, no sé. Lo decimos mucho, ¿no? En los programas, la importancia de tener pues un reto nuevo y ir añadiendo cosas nuevas a nuestra vida que le da el color, ¿no? De decir, ir prosperando en muchos aspectos, es decir, oye, ¿y por qué no? Que esto ya lo dejo para el final. Quien de verdad, de verdad, de verdad su trabajo le pese mucho, pues oye, plantearse un cambio. Cambio de profesión, cambio de aire. Uh-huh. Porque, oye, quien dice, pues oye, yo estoy trabajando en administrativo, pero ¿por qué no dices, pues ahora me voy a una tienda de perfumes, oye?
1: Porque ya, lo apetece. Lo que te motive, ¿no?
0: Sí, porque depende de tu edad y lo que te interese a nivel cotizaciones, todo esto. Uh-huh. Pues oye, ¿por qué no irme, o yo qué sé, a un restaurante y probar algo nuevo, no decir, no sé, un curso de ayudante de cocina y cambio de aires, ¿no? Es decir, te puede gustar, te puede motivar a hacer un cambio si llevas, yo qué sé, tropecientos años en una profesión y dices, ¿por qué no hacer un cambio? Cierto que es difícil porque no tienes experiencia y tal, pero buscando se encuentra.
1: Claro.
0: No siempre están las puertas cerradas, ¿no? Es decir, ¿por qué no probar? De decir, voy a hacer un cambio profesional a ver si así pues retomo un poquito las ganas, la ilusión, no sé. Pues también.
1: También. Uh-huh. Bueno, pues yo creo que debemos anotar todos estos consejos que nos da Eli para retomar de nuevo la rutina, nuestra vida, volver al trabajo, al cole, a la universidad, al instituto. Al final es que la vida es un viaje y en ese viaje pues encontramos parcelitas, ¿no? La parcelita de las vacaciones, sí, la parcelita de volver a la rutina, no sé, de alguna manera sabemos que todo lo que empieza pues acaba y las vacaciones también se acaban.
0: Son momentos, claro, pero nadie dice que no puedas tener, si lo que decimos siempre en los programas, ¿no?, reservar en tu día a día esa pequeña micro vacación.
1: Claro.
0: Una hora, aunque sea, ¿no? Y por qué no también otra cosa que podemos hablar algún día, de las micro jubilaciones, que hay quien dice, pues oye, llevo muchos años trabajando, me voy a coger una excedencia de 3-4 meses y voy a dar un descanso, que esto también se puede hacer.
1: Ajá. Pues mira, lo apuntamos ahí para otro tema.
0: Eso.
1: Pues Elizabeth, como siempre, un placer compartir contigo un ratito. Bienvenida de nuevo a las mañanas de Radio Montornés en esta nueva andadura. Y bueno, ahí estaremos semana tras semana, como siempre.
0: Gracias a vosotros de nuevo por un año más de oportunidad de estar aquí con vosotros.
1: Empezamos otro curso.
0: Sí, otro curso, exacto.
1: Un abrazo fuerte, gracias.
0: Gracias a vosotros, chao.
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2: 33, un tercio.
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0: José María Pallardó, El Clan de la Una, Mil por Mil, Radio Juventud, años 70. ¿Quién más, Carlos?
1: Me volvía loco, me entusiasmaba. Bueno, toda Radio Juventud me gustaba mucho, ¿no? Estadella, Comellas.
0: Jordi, Estadella.
2: Frase célebre, pronunciada por los Albas. Queremos hacer música underground que sea popular. Bueno, tienen buen humor los Albas, por eso los incluimos en televisión. Amor y solo amor.
3: Amor y solo amor.
0: Al gran Joan Comellas.
4: Amigos, aquí está. Buenísimo compositor, excelente cantante, extraordinario actor de cine. Este menudo armenio ahijado francés. Está ya aquí. Charles Formidable.

0: formidable.
1: I Joan Comellas també era un formidable actor de doblatge, de Carlos.
2: Te acordarás en RJ2.
1: Claro.
2: Y sobre todo, por encima de todos, un ídolo para mí de la radio, de la radio musical, que creo que como nadie la ha hecho, que ha sido Rafael Turia.
3: Gracias, señoras. Gracias, señores. Buenos días. Mis queridos contribuyentes de todas las edades y de ambos sexos. Oyentes de la cadena SER, of course. Anímense, anímense, que el verano se acaba y esto ya no hay quien lo pare. Lo del verano, me refiero a lo otro, no sé, yo ni idea, oiga.
4: ¿Y qué es lo otro?
3: ¿Que usted no lee los periódicos?
4: No, señor.
3: Afortunado. Esto es, mis queridas señoras, mis queridos señores y sobre todo mis queridos niños, el llamado Desideratum Disco Volorum. Y los pífanos y los conejos se lo explican más mejor.
5: Vamos, vamos, todos bien, señoras, señores, bien, a ver, empieza el
3: grupo. Silencio, silencio. Se sienten.
5: Vamos, a la buena, preparados. No, no, no, no, no, no.

0: Genial, com sempre, el Rafael Túria. Un altre luxe tenir-lo de col·laborador fix aquí al Coco.
1: Que era más que la radio musical, Rafael Túria era un totémico hombre de radio, ¿no? Como Arribas Castro, como muchos otros.
2: Bien mirado es así. Yo solo fui su silla, una pobre silla enamorada. Y en ella se sentó cuando le dio la gana. Y a una silla no se la quiere, ni se la abraza, ni se le habla. A una silla no se le hace nada. Yo solo fui su silla, una pobre silla enamorada. Bye, bye. Que lo pase bien mi ama, adiós. Se ha marchado con un hombre. De momento es un buen cambio, pero ella se va con el amor de paseo. Y aquí se queda su silla encerrada. Dicen las cortinas y la mesa y las otras sillas, sus hermanas, que de noche se oyen extraños ruidos, incluso llantos y jadeos, que hasta escuchan palabras amargadas. Es la silla que, arrastrándose sobre sus cuatro patas, se acerca al balcón para ver si regresa su ama de amada. Y el tiempo pasa y nadie abre la puerta, y su color marrón de madera se va perfilando en negro. Ya nadie quiere sentarse en ella, es una silla embrujada. Ayer por la mañana encontraron a la pobre silla muerta. Estaba en un rincón, acurrucada, sobre sus cuatro patas recogida, muerta, la pobre silla engañada. ¡Ay, señor! ¡Qué larga agonía de madera! Sus cuatro manos, que las tuvo para pedir más lo que nunca le daban, se abrazaban a sí misma para protegerse, para ampararse en la eterna noche que entraba. ¡Nunca! ¡Nunca recibió un beso de nadie! En ella misma se los daba. Solo la muerte se apiadó de ella y se la llevó a su casa. 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

0: La Silla era la cara B d'un single que Luis Arribas Castro va publicar el 1979. A la cara A hi havia Mamá, quiero tocar el violín para ti. Baila, mamá, baila. Bons, boníssims records de ràdio del nostre convidat, de Carlos Herrera. Luis Arribas Castro, Rafael Túria, Joan Comellas, Jordi Estadella, José María Pallardó.
1: Pero con ellos yo he pasado una adolescencia y una juventud extraordinarias.
2: Y yo también, Carlos. ¿Cuál podría ser, ya sé que es difícil, la canción de tu vida?
1: La canción de mi vida. Debería darte las canciones de mi vida. Pero como pide resumen, y seguramente todos los que nos preguntes te diríamos que son muchas las canciones de nuestra vida. Pero yo debo decirte que, hombre, hay una de Paul McCartney, de Wings, de un álbum que era el Red Rose Speedway, que era el My Love. ¿Por qué? Bueno, siempre la canción de tu vida te remite a una persona. Y siempre esa persona, con esa persona has vivido algo intenso, pasional. Hombre, y si esa persona además pues te ha dejado por otro, eso cuando eres joven, oh, te marca como un drama. Yo tuve una novia y me dejó por otro. Luego hemos acabado siendo extraordinarios amigos y nos acordamos mucho de eso y nos reímos mucho. Y aquella canción de vez en cuando la escuchamos. Era el My Love. My Love me parece una de las canciones más rotundas, redondas, perfectas, completas que ha hecho jamás Paul McCartney.
2: Muchas gracias, Carlos.
1: Te mando un abrazo muy fuerte, de todo corazón, hasta que tú quieras.

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